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Amigos oyentes, muy buenas tardes. ¿Cómo están ustedes? Bueno, yo espero que bien, gozando de este fin de semana. Para mí, mis amigos, es un placer estar aquí de nuevo con ustedes para llevarles su programa favorito, Selección de Selecciones, el cual se transmite desde Siena College todos los domingos de 4 a 8 de la noche a través de esta su emisora favorita, WVCR 88.3 MHz, frecuencia modulada, la potente de la región capital. WVCR. Y Selección de Selecciones. 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Sí, mis amigos, recuerden que para dedicar sus canciones dirijan su llamada al 518-783-2400 y le complaceremos. Recuerden, 518-783-2400. Bueno, mis amigos, hoy celebramos el Día de los Padres Dominicano. Saludo a todos los padres de la República Dominicana en su día. Ahí está el negro Chombo.

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2: Queridísima radioaudiencia, el más cordial saludo de este su amigo periodista Julio García y los invito a que continúen en sintonía con Selección de Selecciones con el seleccionado Mike Berroa. ¡Pa'lante, musical!
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Willy Berríos y Tengo un Corazón Alegre. Aquí en tu programa favorito, Selección de Selecciones y WBCR de Saint, la que te lo toca todo, todos los domingos de

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2: Mujer. Y seguimos con Eddie Herrera y nos dice el beso rap.

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6: Seguimos la merengomanía de selección de...

David Cedeño, le dicen la salsomanía de selección de Selecciones Lady in Red. La temperatura, mis amigos, a las 5 y 9 minutos en 89 grados y mayormente soleado en el área de la región capital. Por ahí vienen unos numeritos para complacer a nuestro querido amigo Jorge Encarnación, junto a Carmencita, allá en Skeletor, New York.

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1: Ahí está continuando la salsomanía de selección de selecciones con Ismael Rivera, leyenda, y a San Miguel Arcángel.

0: San Miguel Arcángel, Don Ismael Rivera, leyenda. Aquí en la salsomanía de selección de selecciones y WVCR de Seinla, que te lo toca todo.
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0: Y seguimos con el grupo Nietzsche para complacer a Jorge de nuevo.
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0: estrellas. Y la mundial.

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2: Y seguimos en la salsomanía de Selección de Selecciones, complaciendo peticiones, y ahora complacemos a nuestro querido amigo

0: con Celia Cruz para complacer a nuestro querido amigo Félix Cruz Jr. allá en Schenectady, New York.
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0: Bueno, ahí está un numerito para llevar saludos a nuestra querida hermana Fresneda allá en la Florida. Con uno de sus favoritos guayacanos, orquesta le dice Arroz con Coco. Con saludo a Nelson en el Día de los Padres Dominicanos. También saludo para Chino de parte de Fresneda.

será nuestro querido amigo Jorge Encarnación, junto a Carmencita, con Carlos Enríquez y la canción de Teo. O mejor dicho, el son de Teo. Ahí está, para Jorge.

0: Los Enríquez para Jorge. En la salsomanía de selección de selecciones y la canción de, mejor dicho, el son de Teo. Ahí está complacido nuestro querido amigo Jorge Encarnación.
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Chino Cisa el Guerrero y nos dice con una de nuestras artistas preferidas, Luisa María Welly. Papá, ¿por qué no vuelves con mamá?

Una de mis favoritas, Luisa María Güell, un bonito tema. En el Día de los Padres Dominicanos, papá, ¿por qué no vuelves con mamá? Para llevar saludos a nuestros hermanos y amigos allá en la Florida, en Orlando. A todos nuestros amigos, Tito Melo, Aramito, Robert Guerrero, el Cucucito. Allá todos los saludos van en Orlando, Florida.

0: padres dominicanos, saludos y felicidades. También saludos para Chino César Guerrero y Nelson Burdiel en el Día de los Padres. ¡Felicidades! Ahí está un numerito de Damaso Pérez Prado.
1: De la orquesta Failde, de Pérez Prado.
0: A cargo de la orquesta Failde. ¡Báilalo, Frenera!
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0: ¡Qué rico el mambo!

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¡Ahí estaba! Con ustedes, ahí estaba Oscar de León y como un volcán aquí en tu programa favorito, Selección de Selecciones y WVCR de Senla, que te lo toca todo. Ahí está Machito Orquesta y lo dice, soy salsero.

0: Como un volcán, lo decía Oscar de León, y este es Machito Orquesta, y soy salsero en la salsomanía de Selección de Selecciones y WVCR de Saint, la que te lo toca todo.
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8: ¡Llegó!

Mentira, Salomé. Seguido por Rubén Blades. Y seguimos complaciendo a Félix Cruz Jr. allá en Schenectady, New York. Ahí está Rubén Blades junto a Willy Colón. Y...

0: Pueblo, con Rubén Blades junto a Willy Colón, y complaciendo a Félix Cruz Jr. en Schenectady, New York.
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0: mis amigos, la orquesta Noel y, mejor dicho, Nobel y llegó mi viejo. Un saludo a los muchachos allá en Orlando, Florida. Tito Melo, Aramito, Robert Guerrero, el Cucucito y todos los muchachos. También saludo para Giovanni.
1: Su atención, por favor. Compañía Internacional de
0: Ohio
1: anuncia la llegada de su vuelo 302.
0: En este Día de los Padres Dominicanos, felicidades para todos ellos. También saludamos a Nelson Burdieri y a Chino de parte de Fresneda.

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1: Y aquí están unos numeritos con mariachi para llevar saludo a nuestra querida amiga Dalma Rossi junto a Jan.

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1: Colony, muchas gracias por clasificarnos la número uno del área de Colony, New York. Saludos de nuevo a nuestra querida amiga Dagmar Rossi, junto a Jan Rossi, allá en Schenectady, New York.

0: Mi viejo compiero en música de ayer, hoy, mañana y siempre. Y recuerda que recordar es volver a vivir.
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0: Un bonito tema en la voz de Piero.
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0: En este Día de los Padres Dominicanos, saludo a los muchachos allá en Orlando, Florida. Tito, Melo, Aramito, Robert Guerrero, allá en Orlando. También saludo para Giovanni y en la Florida también saludamos a Nelson, nuestro querido hermano Burdiel, y César Guerrero Chino.
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0: 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Ahí está, cortesía de nuestra querida amiga Dalma Rossi y con Pedro Fernández de Otro Planeta. Ahí está para Dalma. Muchas gracias, Dalma, por tu cortesía.

0: Hernández, calientito, caballito de sacar del horno, cortesía de nuestra querida amiga Dagma Rossi, a quien agradecemos infinitamente. Gracias, Dagma. Ahí seguimos con otra bonita pieza y nos dice Cisne Cuello Negro, Basilio. En este día celebrando el Día de los Padres Dominicanos.
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0: Basilio con un bonito tema, Cisne Cuello Negro. En este día celebrando los padres dominicanos.
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Para Carmencita Encarnación, saludo de parte de Freneda, junto a George, a Jorge Encarnación. Carmen se perdió la cardenita. Saludos de parte de Freneda para Jorge y Carmencita.

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3: Y ahora cambiamos un poquitito el ritmo. Nos vamos.

Los hijos de Pastor López y Enrique, con una sabrosa cumbia, y Nelson Enrique, ahí se llegan ellos, ahí están ellos. ¡Huepa, báilalo, Jorge!

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1: Saratoga Springs, muchas gracias por clasificarnos la número uno del área de Saratoga Springs. Thank you.

El Santero, con Tommy Olivencia y su orquesta, aquí en tu programa favorito, Selección de Selecciones, y WBCR de Zen, la que te lo toca todo, como este. Ajá, baila los frenedas. Ahí está Luis Vargas, con la maravilla. Un numerito instrumental. Una bachata. Merengue. Se llamaría Báchame.

Bacha Merengue con Luis Vargas. La maravilla. Báilalo, Breneda, allá en la Florida.

Caballo Viejo, en este Día de los Padres Dominicanos. Con saludo a los muchachos allá en Orlando, Florida. La Florida. Especialmente para Tito Mero, Aramito, Robert Guerrero, el Cucucito. Allá en Orlando, junto a Giovanni.

¡Vamos para allá! Bueno, el pasado día 20 de julio, el pasado lunes, fue día de la independencia de la República de Colombia.

Hoy estamos a 26 de julio, el último domingo del mes de julio del 2026. En el santoral de hoy celebramos a Santa Ana, San Joaquín y Jorge Preca. ¿Lo sabía usted? ¡Saludo a Jorge en el día de su santo! También celebramos el día de los padres dominicanos. Ahí está Dani Rivera en el día de los padres dominicanos. Y hola, papá. Con saludos especiales a los muchachos allá en Orlando, Florida. También saludo para Nelson y Cisa el Guerrero Chino. De parte de Freneda, todos los saludos.

0: Bueno, mis amigos, sin tiempo para más, hemos llegado al final de este su programa favorito de hoy, el cual yo espero haya sido de su completo agrado. Es bueno estar contento con lo que uno tiene y no con lo que uno es. No te apures por lo que tenías ayer y vive lo que tienes hoy. Recuerda, no dejes para mañana lo que puedas hacer hoy. Haz lo que sea hoy mismo para que tengas mejor resultado y sigamos amontonando vidas para que la muerte duela menos. Y sigan ahí con los pies firmes en la tierra y alcanzando a las estrellas. Y recuerden que WBCR es alguna vez imitada, pero nunca, nunca, nunca igualada. Y no pueden encontrar como lo hace Fresneda, Nelson y todos allá en la Florida y Chino. A través del www.wbcr.com, también a través de iHeartRadio. Mis amigos, buenas noches. Que el Señor nos lo bendiga. Chao, bye bye. Nos vemos el próximo domingo a las 4 en punto de la tarde, de 4 a 8. Muchas gracias por todas sus llamadas. Al 518-783-2400. Y muchas gracias por estar ahí en la sintonía 4 horas consecutivas escuchando buena música. Buenas noches, mis amigos. Chao. Nos vemos el próximo domingo. Mientras tanto, cuídense mucho, que de lo bueno quedamos pocos y mal recomendados.
1: Bueno, ya esto se acabó, así que nos vemos.